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Sí, amor, la cortina te lo dice. Esto mañana vemos. Lala Brillo para acompañarte hasta las 12 menos algo del mediodía. Y digo 12 menos algo porque, bueno, el fin de semana...

Lo tengo que llevar al pai del celular. Mañana les cuento más. 3415-94-1055. Creo que hoy lunes es un muy buen lunes para hacer 10 por 1 de Piti Álvarez. Con una semana que va a estar llena de cositas. Sí, sí, sí, el jueves volvemos con Peronismo Conchazos a Bestiario. Está sonando el salmón.

y me estás diciendo cómo está el día. Vos, pará. ¿En serio querés saber cómo está el día? Bueno, dale, te cuento. Ok, te cuento, sí. Suficiente. 9 grados 9 décimas en este momento es la temperatura.

63% el porcentaje de la humedad. Dale, sí. Sí, Rubén, poné. Rubén, poné el lavarropa, que te digo, no va a pasar nada. Ponelo. Dale, que después juega Argentina y te haces el boludo. Poné el lavarropa. Fingir interés, estar presente. 1017.8 hectopascales la presión atmosférica. Te sentís un poco mal, no pasa nada. Tomate unos mates, te levantan. Cafeína.

0: Hola Lala, buen día.
1: Buen día.
0: Si quería pedir un tema, puede ser Dedos de Mimbre del Flaco Spinetta. A los muchachos de acá a la fábrica.
1: Bueno.
0: Aguanta Argentina y aguante el rock and roll.
1: Aguante, aguante, aguante. Ahí me habían pedido Sonrisa de La Gran Piñata. Ahí te buscamos.

Mañana vemos. Hasta las 12 del mediodía. Quédate con Lala Brillos. Déjà vu.

Santa Fe perdió 20.000 empleos y 3.000 fuentes laborales en la era de Milei. Ese es uno de los grandes títulos de los medios del día de hoy. La provincia de Santa Fe perdió 20.018 puestos de trabajo registrados y 3.018 empleadores desde el inicio de la gestión de Javier Milei. Según un informe elaborado por el Centro de la Economía Política Argentina, a partir de datos de la Superintendencia de Riesgos de Trabajo correspondiente a marzo de 2026. El trabajo que analiza la evolución del empleo formal entre noviembre del 23 y marzo de este año muestra una caída del 3,2% en la cantidad de trabajadores registrados, que pasaron de ser 600.032 a 600.012. En paralelo, la cantidad de empleadores descendió en 3.002 personas, quiere decir el 6%. Este estudio señala que la pérdida de empleadores afectó especialmente al sector de transporte y almacenamiento, que registró 1.307 firmas menos en poco más de dos años. También se observaron retrocesos en la industria de manufactura, con 397 empleadores menos, el comercio con una caída de 329 establecimientos y las actividades agropecuarias perdieron 270 empleadores. Así estamos, país. Por supuesto que los empleados que quedaron han sufrido una baja de los sueldos terrible, porque en ningún momento los sueldos se equipararon a la inflación, que dicen que no existe, pero las cosas siguieron aumentando. Buen día, reina, pone árbol de la vida para el 10x1 de Piti Cifer, obvio. Bueno, arrancamos con árbol de la vida a partir de las 11 de la mañana, 10x1 de Piti Álvarez aquí

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Con Lala.

0: 3415-94-1055. Hola negra, buen día, buena semana para vos y para toda la audiencia. Soy Camilo y quiero escuchar algo de Don Osvaldo, si puede ser.
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0: Lala de mi corazón, pásame divididos por mi cumpleaños. Hoy me la rasco, dice Mara. De mínima, amiga. Ya de cáncer, qué hermoso. Mara, feliz cumpleaños, mi amor, ya sale. Hola Lalita, Homero, no tiene que faltar. Y si podés, pasame dioses de terciopelo, saludos. El amigo Martín. Cumplimos con todo, ¿no?

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son todos los mensajes que van llegando al 341-594-1055, los pedidos que ustedes hacen. Buen día, mimbrero. ¿Qué pasa a saludar? Aguante la tele, Lala y el rock. Gracias, mimbre querido. Hola, Lala, buen día, amiga. Pasate un tema de la chancha muda, si puede ser. Mar de Fueguito. Gracias y abrazos. Dice el amigo Luciano Lucho Aguirre. Yo le digo el turco. Resulta que le dicen el duende. Bueno, viste cómo soy yo. La cuestión es que si a vos te gritan turco, vos date vuelta porque yo ya te bauticé. El turco Aguirre, ¿por qué no?

0: La amiga azul quiere escuchar un tema del Indio. Por supuesto, ahí va a salir ese temazo. Luego de las 11, el 10 por 1 de Piti Álvarez. Gracias, gracias, me dice el amigo Jonás, que quiere escuchar fuertemente al doctor Álvarez. A ver por acá qué dice Sergio, querido.
1: Buen día, Lalita. Buen arranque de semana.
0: ¿Cómo andas, corazón?
1: Como mata un poco este gris del cielo. Te pido la curdita de campanga o arrancar así al palo.
0: ¿Cómo no? Hola Lala, buen día, genia. Si tenés algo de la chancha muda para la banda de Seco, gracias, abrazos, grande amiga. Dice Diego, no tengo nada, pero no tengo nada porque no hay nada acá. ¿Por qué no me mandan?

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Cuatro amigos. Porque estamos en el 10x1 de Piti Álvarez, porque esto es Retele, porque esto es Mañana Vemos y porque yo soy Lala Brillos y hago este programa para ustedes.

15, pedido al 341-594-1055 por el amigo Norbert. Sí, Palancano. Acá en el laburo me dice el Pulga Rodríguez, bueno, si no tiene la chancha muda,

Gracias por armar esta lista hermosa. Paulita quería escuchar una señal.

Hola Lala, buen día, ¿cómo estás? ¿Podrás pasar algo de Alma Fuerte para Lucho, que te escucha acá desde Vic? Le mandamos un beso a Lucho, claro. Terminamos con el 10 por 1 de Piti y ponemos Alma Fuerte para él.

Y como siempre, por supuesto, el último tema del 10 por 1 siempre es religión intoxicados. ¿Por qué? Porque me hace feliz.

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0: 3415-94-1055. Este tema que estaba dedicado para el amigo Lucho. Hola Lala, muy buenos días. Pasa a saludar el amigo Mauro. Hola Lalita, todo nos hace feliz que termine siempre con religión. Los 10 por 1 del Piti, dice el amigo Gonzalito. Querido, sí, sí, sí. Es que te da una vida. Es que te da una vida terrible.
1: Hola Lalita James.
0: ¿Qué haces, loco?
1: Buen lunes, querida. Buena onda, buena vibra. Tomate el partido tomando una buena birra fría ahí.
0: Más vale. Ah,
1: esperemos que ganemos.
0: Sí, me voy a mojar.
1: Pásate la vida sin ti de los buldos. La noche sin ti de los buldos. Y chao, Lala. Me da ganas de ir a ver el partido. Ya me arrancó la previa. Como una chicharrita ahí.
0: Tranquilo.
1: Algún aditivo que circule por el lugar y chao. Que gane Argentina. Chao. Nada más. Aguante la tele, aguante el rock and roll y aguante Argentina, carajo. Vamos, vamos nosotros.
0: Vamos, somos nosotros. Aguante el padre de Messi que está vivo.
2: Toma birra, toma vino, toma birra, Bob Esponja. Un saludo para mi amigo Esponja, alia Cara de Jarra. Fue el fin de semana, amigazo, amigazo.
0: Cara de jarra.
2: Pasamos un tema de áspera, pues, ¿eh?
0: Dios, ¿cómo?
2: Satisface las pelotas. Gracias.
0: ¿Cómo alguien le va a decir?
2: Un lindo día.
0: Cara de jarra. Me parece de lo mejor que escuché en años. Antes Fabio quería escuchar una del cuelgue. Así que sí, cerramos con áspera. Porque pongo áspera y me voy, chicos. Tengo el celular que no manda la batería. Me

0: Así nos despedimos, amigos. Mañana a partir de las 10, 10 y algo, como todos los días, nos encontramos aquí en Mañana Vemos.
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buenos días. Llegando a las 2:05. Esta es una nueva edición de Distrito TN. Gracias a todos por estar del otro lado.

Este es enero del amigo Ramiro Montes de Oca. Estamos llegando a las 2:20. Gracias a todos por sus mensajes, por sus pedidos. Saben que nos pueden escribir al WhatsApp para pedir canciones, para charlar un ratito. Estamos acá hasta las 14 horas.

0: Hola, crack, buen día. ¿Cómo andás? ¿Me puedes pasar un temita de cabra de peste? La vida siempre. Que aguante la escaloneta ahora en un rato.
1: Aguante la escaloneta, papá. Vamos con todo ahí contra Austria, ¿eh?

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1: Seguimos con una pequeña selección de temas locales. Esto es No lo esperabas, de Rodri Fred, de un disco llamado Detrás del velo, que salió en el año 2024. Muy bonito.

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2: Hola Distrito, ¿cómo va? Está laburando, habla Juanca. Quisiera escuchar si puede ser Escaramancia y si te puedo pedir un temita más. Somos de Salta la Banca. Bueno, un abrazo.
3: Abrazo grande para vos también, amigo. Espero que ese laburo sea lo más leve posible.

és a Risen The Knockout. Seguimos haciendo la previa de lo que será el partido de Argentina en un ratito.

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1: Esta la pidieron ustedes, ¿eh?
2: Hermoso para alentar a la selección.

Estamos jugando un poco con la mufa, porque este tema se llama Malas Noticias, de Pez. Antes habíamos pasado Buenas Noticias, de Los Redondos. Así que estamos viendo a ver qué nos depara el futuro.

2:42. Estamos escuchando a Manuel Santillán en León. Los Fabulosos. Dicen que el carnaval es el pueblo. Y el pueblo.

K9, de los chicos de Nito, una banda emergente que hace poquito sacó su primer disco, que se llama Bases y Condiciones. Sub 25 el bombo.

0: que cerrar el estadio. Los genios hacen eso.
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0: Hola gente, acá reportándome desde el kibutz en el laburo. Felicitaciones por el programa, excelente la lista de temas de hoy. Si puede ser, pasen Himno de mi corazón de Willy Crook y Funky Torinos en la versión en vivo. Aguante Los Redondos, aguante Argentina, aguante Willy Crook y aguante la sociedad speedbolera, loco. Un abrazo grande.
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muchachos. Perdónenme si estoy cambiando, pero es que me pasa como a la Cenicienta, ¿viste? Nada más que después de la novela.

y esta parte me dejó de cara mal. ¿Qué es esto, boludo? Sui generis. Sucesoras de la bestia. La Navidad es en otro lugar.

me ocurre que este es un disco que me encuentro mucho en, escuchando en mi casa. Yo no sé si es el mejor disco de Los Redondos, pero es un disco que te invita mucho a viajar. ...3415-94-1055... Después mandar su mensaje por ahí.

Ayer me estaban diciendo que España juega como este tema, dando pases al costado. Me hace acordar también un poco como juega el chileno ese que trajo Central, Pizarro.

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llegando a las 13:50. Falta muy poquito para que juegue la selección. 10 minutos. Y estamos llegando también al final del programa.

Amigos y amigas, hemos llegado al final del programa de hoy. Gracias por haber estado del otro lado y por habernos acompañado. Ojalá que cerremos el día con una hermosa victoria. Hasta pronto y nos vemos mañana. Chau.

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Siempre suelo decir que muchas veces nosotros, los humanos, no somos agradecidos de haber sido contemporáneos con muchas cosas, con muchos hechos, con muchas muestras de arte o de ciencia o del deporte. O sea, es mucho más fácil vivir ahora que vivir hace 200 años atrás, donde no había nada de todo lo que nos facilita hoy la vida. No obstante eso, nosotros, los humanos, tenemos mucha facilidad para autocagarnos la vida, ¿no? Siempre digo yo, por lo menos que soy clase 57, agradecido de haber sido generacional con los Stones, con el Flaco Spinetta, con Papo, con los Beatles, con muchos equipos de fútbol de mi casaca, que me dieron muchas alegrías. Y por supuesto también, hoy me di cuenta mientras miraba el partido, de que tenemos que ser agradecidos de haber sido no solamente contemporáneos, sino conciudadanos del mejor jugador argentino de todas las épocas. Ponele, vamos a discutirlo con el Diego, bueno, al pedo, ya no vale de nada, pero que es un iluminado, voy a decirlo yo, ¿quién soy yo para decirlo? Sí señor, me estoy refiriendo, claro está, al capitán de nuestra selección de fútbol, que no deja de sorprendernos fecha tras fecha. Ahora, lo que estoy un poquito preocupado es que los demás también pueden meterla si quieren, ¿eh? Me refiero a los demás jugadores del seleccionado. Y claro, si no son los deportistas de élite, los deportistas que tantas alegrías nos dan, ¿de quién vamos a esperar alegrías? ¿De uno que vino 10 minutos, dijo un par de boludeces y se fue, y encima pensaba que le íbamos a agradecer su visita? Salvo esos 100 o 200 imbéciles que aplauden como focas, la ciudad de Rosario, bien que le dio la espalda.

1140-5. Vos sabés que ya vas a escuchar en las distintas tandas publicitarias eventos que se van a llevar a cabo en esta semana, ya sea con entrada libre y gratuita o no, en los cuales se va a recordar, vamos a renovar el pacto de amor con el señor Ricardo Horacio Iorio, ya que creo que es el jueves 25 de junio, se cumple un nuevo aniversario de su natalicio, acaecido en el año 1960.

mensajes que llegan al 155-94-1055. Buenas tardes, esperado. ¿Puede ser un tema de Serpentor? Pregunta el amigo Gustavo. Saludos, esperado. Quiero escuchar un tema de Desapego. Ya voy rumbo al ensayo. Aguante en Argentina y 220 Rock. Soy la Midiciero. Saludos a Manolito y al Pelón. Dale, después busco, Viri, algo de Desapego. El amigo Hernán, desde Pergamino, ciudad de... Hacía mucho que no me escribías, Hernán.

Di, ¿cómo estás, hermano? Buenas tardes, soy el Doc Barberi, bueno, escuchándote. Día lunes, ahora laburamos los lunes, bueno, recién no me he partido, la verdad que este muchacho, la verdad que un éxito tremendo de este muchacho, no, inentendible, como puede ser una persona tan exitosa como Messi. Y bueno, hermano, el fin de semana pasado dio la bandera, bueno, cayó este ingrato acá, bueno, peluca, vende patria, cipayo, así que bueno. Un cínico el muchacho ese, encima trajo toda la banda. No tienen perdón de Dios, muchacho. No tienen perdón de Dios. Y bueno, la verdad que, bueno, estamos viendo, pasame el ángel de Zona Sur, de Cabulo, hermano. Un abrazo.

0: Hola, Pelado, buenas tardes. Soy Lucio del barrio 7 de septiembre. El viernes fui, ganó la entrada para ir a ver la reacción. Fui a Biscayne en Pellegrini y Paraguay. Vi y escuché a Reacción y también a Ciclón B. La rompieron, una masa. Bueno, me alegro que te haya gustado, amigo.
1: Me sumo al pedido del Doc. El Ángel de la Zona Azul, para mí un manifiesto espléndido de lo que es una obra barrial. Hermoso. Qué grande Juan. Algún día nos vamos a dar cuenta de lo que tenemos en Rosario.
0: Ayer fui con mi familia a festejar a un establecimiento gastronómico de la calle Entre Ríos, esquina Pellegrini, y al rato que me fui recibo un mensaje del señor Caburo diciéndome: gordo, te vi, y no me saludaste, no te vi, Cabu. Me sumo a los conceptos del señor Daniel Monogaite.

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Este sábado vendría a ser sábado 27, sí, sábado 27. Mi amigo el Rata, amigo de mucha gente del rock en la ciudad de Rosario, va a estar festejando su nuevo natal, su aniversario. La verdad que no tengo idea cuántos años. Él siempre dice que cumple 38, pero es mentira. Cumple mucho más que eso. Bueno, resulta ser que el Rata va a estar festejando ahí en Que Sea Rock. Después de que termine el partido, porque pasa lo siguiente: a las 23 horas juega Argentina versus Jordania. Entonces, a la finalización del partido va a haber una gran fiesta de rock donde van a estar tocando el Ratita y sus amigos, que es un tributo a Riff. Vamos a estar tocando los Cuchos Blues haciendo los clásicos de Papo. Va a haber premios, sorteos, por supuesto. Birra 2x1, no sé. Va a ser una verdadera fiesta de cumpleaños. Y en el cierre, una banda que no podemos decir es una banda sorpresa, pero que seguramente va a rematar una noche muy especial. El cumpleaños de mi amigo el Rata, este sábado, a la madrugada, o sea, vendría a ser sábado 23:45, ponele, para no que no haya confusiones. Y seguramente vamos a estar terminando de ver el partido ahí mismo en Que Sea Rock. Durante toda la semana te voy a tirar la data. Ah, me olvidaba un detalle que es muy importante: es con entrada libre y gratuita.

decía, van a estar tocando mis amigos de homenaje y voy a sortear dos entradas a partir de mañana, para sortearlas miércoles o jueves, este sábado homenaje en García.

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2: Salvador, que siempre está prendido con la tele, me pide un tema que dice: pelado, quiero escuchar ese tema de Alejandro Comunidad que dice que el lunes te mata. No, no, me parece que es esto.

0: Pelado querido, te tengo que presentar el sábado. Es más, tengo que conducir el evento Rata el sábado.
1: A mí que me pregunta.
0: Pelado divino.
1: Preguntale al Rata.

0: Pero sí, me encantaría que nos presente usted, Gaite.
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0: Usted es como la señora Mirta Legrand.
1: Anoche tuve fiesta.
0: No lo digo por la edad, ¿eh?

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Según el diccionario de la Real Academia Española, ser resiliente es aquella persona que sabe adaptarse a situaciones adversas, superar obstáculos y recuperarse o transformarse positivamente tras una crisis. Esta banda que estás escuchando, que te estoy presentando, se llaman Resilientes del Rock. Suenan muy bien y están mostrando en las redes esto que es su nuevo material.

Este jueves, hablando de Alma Fuerte, hablando de Ricardo Horacio, hablando de la conmemoración, este jueves, de 18 a 20 horas, así está estipulado en el flyer promocional, va a haber un encuentro en conmemoración por el aniversario del natalicio de Ricardo Iorio. ¿Quién lo va a llevar a cabo? Amigos que Ricardo tenía en la ciudad de Rosario, y van a estar juntándose con guitarreadas, llevemos guitarra, banderas, fotos, mates y muchas anécdotas para compartir sanamente y en familia. El encuentro es para recordar, homenajear y mantener viva la memoria de Ricardo Iorio, junto a todos los amigos y familiares y seguidores van a estar ahí. ¿Dónde? Esto se va a llevar a cabo en la calle, en la intersección de Suipacha y Güemes. No adentro de, vamos a aclararlo, no adentro de lo que era el Willie Dixon, hoy Sala de las Artes, sino en la calle adyacente, donde tantas veces nos convocara Iorio o Almafuerte, en el emblemático reducto que lo vio venir tantas veces a nuestra ciudad. Este jueves, recordalo, de 18 a 20, homenaje al señor Ricardo Iorio.

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155-9400-55. Ya se pasó. ¿Cómo se pasó el programa? Apenas 10 minutos para la hora 18. Ya están mis nuevos vecinos en los estudios preparando boxes, haciendo cambio de aceite.

Amigas, amigos, ya me estoy yendo. Ya están los inéditos acá preparados en estudios. Trátenlos bien. Mañana a la hora 16, como siempre, aquí al pie del cañón. Chao, hasta mañana.

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Muy buen arranque de semana. Se vienen los inéditos. Muy buenas tardes para todos y para todas. 11 grados en la ciudad de Rosario. Fresquito, ¿no? Fresquito para hacerse unos mates, para entrar en calor, para disfrutar.

0: disfrutar un poco de rock y disfrutar lo que fue la victoria y la clasificación argentina. Desde ahora, durante 120 minutos, te vamos a estar hablando de rock, de fútbol y de muchas cositas más. En la jornada de hoy, y como siempre, me acompaña mi gran amigo, el hermano de otra madre, el operador, el querido Vita Rock and Roll. Hola Vita, ¿cómo estás?
1: Buenas, buenas, buenas a todos y a todas.
0: ¿Cómo andas, amigo? ¿Cómo Bien. Viste el partido? ¿Dónde lo viste?
1: Excelente, en la casa de mi compañero Fabricio, allá en Barrio Godoy.
0: ¿Cómo está el pibe de 38?
1: Uf, nos sigue sorprendiendo.
0: ¿Qué le pasa?
1: Igual dijimos que acá que termine el Mundial nos va a sorprender, así que... Yo todos los programas voy a decir lo mismo, nos sigue sorprendiendo.
0: Nos sorprende porque arranca el partido y erra el penal y todos decimos, bueno.
1: Sí, aparte empieza a mirar para abajo, ¿viste? Y decís, uy, ya está fastidioso, ya está fastidioso.
0: Bueno, fue, la buscó, la pidió. El primer gol es un golazo, más allá de la genialidad también que hace Almada.
1: Sí, pero, muy bien.
0: Golazo de Messi, y bueno, después lo buscó. Partido chivo, ¿no? La Argentina, partido chivo.
1: En el y cual, ellos eran prolijos.
0: Ellos eran prolijitos, jugaban con criterio, no jugaban al bochazo, al pelotazo o a lo no, que no. salga.
1: Muy ordenado.
0: Ordenadito, criterioso, y bueno, Argentina pegó cuando tenía que pegar. Y el pibe de 38 sobre el final frotó la lámpara. Nah. Y nuevamente, encima juega con unas ganas. Sí. Pero bueno.
1: Igual contagia todo el tiempo.
0: Contagia y contagia a toda la sociedad argentina que está contenta, está feliz. Hoy se juega a las 2 de la tarde, medio horario laboral, escolar. Entonces algunos chicos faltaron a la escuela, otros fueron a la escuela. Escríbanos al 155-94-105-5. ¿Con quién viste el partido? Y con quién vos viste hoy el partido, te va a quedar grabado en la historia, no sé si de tu vida, pero del fútbol, porque Messi pasó a ser el máximo goleador de la historia de los mundiales.
1: ¿Y en qué barrio? Me gusta que me escriban desde los barrios.
0: Dale, perfecto, hacemos así, 155-94-105-5, nos mandan. ¿Con quién vieron el partido hoy y en qué barrio? ¿De dónde nos estás hablando? Y además, ¿vos sabés que estuve pensando, viste, el fin de semana? Viste que la Red Tele es una radio que se escucha mucho en, sí, en los taxis.
1: Sí.
0: Los
1: sí,
0: amigos
1: sí.
0: Tachero.
1: Sí.
0: Esa gente escucha mucho taxi. También el del Uber, ¿no? Pero acompañemos mucho a esa gente. Bueno, a esa gente, si nos manda un icono de un autito para saber de cuántos son, vamos a hacer así. Tienen que mandar 10 iconos de 10 autitos los tacheros. Y vamos a poner que todos los jueves vamos a estar sorteando un vermú con una pizza.
1: Excelente.
0: Para los amigos tacheros, después vamos a hacer para los rockeros.
1: Después vamos a hacer
0: para los amigos tacheros que nos acompañan, que nosotros los estamos acompañando siempre desde acá, desde la 105.5, desde hace más de 30 años. Bueno, vamos a estar, si llegamos a, en el día de hoy, a 10 autitos. Cualquier autito, para los amigos tacheros, vamos a estar sorteando todos los jueves un vermú, pero estamos hablando de una botella de vermú, no, un vaso, una botella de vermú.
1: Un vermucito.
0: Todos los jueves, lo vamos a estar sorteando acá en la radio de la producción. Me encanta la cortina que estuvimos hablando también el fin de semana.
1: Sí, al churro, que lo estamos esperando.
0: Lo estamos esperando el seleccionador, pero bueno, muy bien, le pegó. Gran cortina, el dragón de Gardelitos. ¿Con qué arrancamos el Vita en el día de hoy? ¿Qué programa? ¿Qué tema?
1: ¿Con qué tema hoy?
0: ¿Con qué tema vamos a arrancar? ¿Con qué me vas a sorprender? Porque ya tengo algo armadito para el final.
1: Para el final me dijiste vos.
0: Sí, ¿y para el comienzo?
1: Y yo voy a arrancar un poco medio para arriba.
0: Dale, perfecto.
1: Medio panquito hoy.
0: Arranquemos medio panquito.
1: Porque los lunes son medio como para arrancar punk, porque si no cagamos.
0: Porque si no la semana hay que arrancarla, listo, perfecto. Entonces, al 155-94-105-5, consigna, ¿dónde viste el partido de hoy? porque fue un hecho histórico, porque Messi pasó a ser el goleador de la historia de los mundiales, y para los amigos tacheros, para los amigos que manejan el Uber y que patean la ciudad de Rosario en cuatro cauchos, manden un iconito, y si llegamos a los 10, todos los jueves desde acá vamos a estar sorteando un combo de Fernet.
1: Perfecto, hermano. Vamos entonces, vamos con todo, vamos con dos minutos.
0: Vamos con dos minutos, arrancamos.

0: ponga el pecho si le da aplausos, aplausos, aplausos y más aplausos. Claro que sí. Bueno, estamos escuchando un poco, subiendo arriba, arriba, arriba con la renga, Motor de mi sangre. Y luego pasamos a escuchar, Fran, ¿esto es?
1: Paraíso Fiscal.
0: Paraíso Fiscal, una banda rosarina, una banda local, una banda de pibes,
1: Muy, la rompieron toda en el Distrito 7.
0: Muy piola, la rompieron toda en el Distrito 7, la verdad que tocaron...
1: Mira, vino a tocar. Parió la abuela.
0: La parió la abuela.
1: Que la murga.
0: Exactamente.
1: Que tocaron con ellos. Ahora vamos a poner también ese tema, está buenísimo.
0: Dale.
1: Tocó Farolito con ellos. Tocaron Argentino. Abrió a Los Perros con una versión acústica.
0: Un acústico, sí. Había hablado con los chicos.
1: Y vinieron, creo que de soporte, Episteme de Mataderos.
0: Episteme.
1: Sí.
0: Episteme. Episteme de Mataderos, una banda también, viste, bien del palo barrial.
1: Sí, aparte me saltaron mucha historia, muchos compartidos de la gente que se venía de allá de Buenos Aires.
0: Sí, a mí también.
1: Con el colectivo.
0: A mí también. Así que muy, muy lindo todo lo que se vivió en el Distrito 7. Recordamos la consigna, El 155-94-155 es... ¿Dónde viste el partido de hoy? Porque fue un partido histórico, porque Messi pasó a ser el máximo goleador de la historia de los mundiales. Y la gente que nos tiene que mandar el autito. Me encanta porque ya empezaron a aparecer varios autitos.
1: Varios de todo tipo y tamaño y color.
0: Y vamos a quizás a dejar un poco mejor en claro la consigna. Es, si llegamos a 10 autitos en el programa de hoy, el próximo jueves vamos a estar sorteando un vermú. Un vermú y lo van a retirar el viernes. Es decir, el jueves lo sorteamos, decimos el ganador y el viernes el ganador va a tener 2 horas para pasar por acá para llevarse su vermú y disfrutar el fin de semana.
1: O sea que el viernes hay viernes de vermú.
0: Viernes de vermú, vamos a hacer así, vamos a poner el viernes de Bermuda. Entonces, porque tenemos mensajes, a ver todos los mensajes que tenemos.
1: Tenemos un montón, tenemos 1638, sí. Galo nos manda un autito. Pero el autito es un autito de policía.
0: Bueno.
1: Se puede entender porque no está bardeando, porque no, porque trabaja en la policía, porque hay un, se puede hacer cualquier cosa.
0: No importa, se suma.
1: Pero viene ahí, Galo.
0: ¿Otro?
1: Tenemos a Walter, que nos manda una foto. Calculo que arriba del taxi.
0: Claro, sí, esa.
1: De un autito. O sea, este vale por dos.
0: Este vale por dos.
1: Este vale por dos.
0: Arriba un autito con un autito.
1: Ese autito sirve, jaja. Les habla Walter, el tachero escuchando siempre la red TL. Vamos con ese vermú y con un tema alma fuerte.
0: Viste, yo te dije, los tacheros escuchan la TL.
1: Cero del alma.
0: Maestro,
1: sí, sí, totalmente.
0: Y esto se tiene que correr la voz entre todos los colegas tacheros, entre todos los chicos del Uber, entre todos los chicos de lo que sea.
1: Acá me dijeron no dejen afuera a Cabify también.
0: A los chicos de Cabify, a los chicos de Uber, a los chicos que le hacemos la compañía acá del 105.5, mandan a un mensajito, al 155-94-105.5, plim, autito, y si llegamos a 10, los jueves vamos a estar sorteando un vermute para los amigos y amigas que le hacemos el aguante siempre. Las tardes volviendo del trabajo, llevando a los nenes al club, estando tirado en casa o como sea, la radio siempre es compañía. Entonces hablamos que este fin de semana estuvo eso en el D7 y además estuvo en Que Sea Rock, descarrilado con Babilonia, tributo tanto a los Piojos como a la Renga.
1: Sí, sí, descarrilado aparte la rompe todo. Bueno, Babilonia no les tengo que contar, muchachos. Si no escucharon Babilonia, no escucharon...
0: Si son rosarinos, no escucharon Babilonia. No son rosarinos y hablan con eses y nunca en su vida comieron un carlito.
1: Totalmente.
0: ya te digo, lo acabo de ver recién. 38 minutos del primer tiempo. Gana Francia, 1-0.
1: Ah, vos viniste, me cambiaste el partido acá y te fuiste.
0: Hacia Irak. No. No lo están pasando, Fran, en el día de hoy. Estoy viendo por el teléfono. 38 minutos del primer tiempo, 1-0, con gol de Kylian Mbappé, que ahora se pone. Ahora la pelea o la lucha en buenos términos, ¿no? Futbolística. Es cuando Mbappé va a alcanzar a Messi en el máximo goleador de la historia de los mundiales, porque ahora está a 3. A Messi, con estos dos que hizo, había quedado 4. Descuenta Mbappé y se pone a 3 goles. ¿Te parece que ya son las 6:38? Vayamos con un poquito de rock and roll que nos pidieron. Vamos primero con un tema que lo estuvimos escuchando el fin de que nos gusta mucho, que es Gente Rota de Autos Robados. Y luego vamos a ir con el tema que nos pidió el amigo Tachero, que está participando ya por el sorteo de, si no me equivoco, es de Alma Fuerte el que pide. Exactamente. Así que vamos a ir primero con Gente Rota de Autos Robados, porque estamos hablando de autos. ¿Eh? Así claro, que estamos haciendo un juego de palabras. Vamos con Gente Rota de Autos Robados y luego para el amigo Alma Fuerte.
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0: 18 y 50 minutos, Nike es la cultura de los fundamentalistas del aire acondicionado, con el Indio Solari. Que, bueno, todavía no hablamos del Indio, hablamos así muy esporádicamente, y justo hace un rato dijimos, todavía la primera vez que pasamos un tema de los fundamentalistas, que arrancamos, pero ya vamos a meter la daga un poco más internamente cuando lo necesitemos. Por el momento estamos un poquito más felices de lo que estamos hace dos semanas atrás, así que vamos a seguir en ese camino. Muy buena onda la gente que se comunica con nosotros al 155-94-105-5. Una masa, no paran de llegar mensajes, Vita.
1: No, no, tremendo. Hay mensajes muy graciosos también.
0: A ver, bueno, leamos.
1: Bueno, hola banda querida. Se vio en casa en barrio de San Telmo, Indomable, el enano. Saluda a Vita Rock y al Cuervo.
0: Desde San Telmo siempre presente, me encanta. Pegadito ahí a la isla Maciel, me encanta. Muchas gracias, querido amigo y hermano Yuyo.
1: 3226 nos manda un taxi. ¿Cómo están los taxistas?
0: Me encanta.
1: Y las taxistas.
0: Me encanta, me encanta, me encanta.
1: Tenemos una aclaración acá sobre el auto que nos había llegado antes.
0: Porque era nos mandaron un policía.
1: Estoy manejando sin mirar, pedimos por favor.
0: Está bien, está bien. Si está manejando, está perdonado, no utilice el teléfono.
1: No pasa nada, Galo, no te preocupes.
0: No pasa nada, no pasa nada. Si está manejando, deje el teléfono en su lugar y luego manda. Pero muchas gracias por participar.
1: Tenemos más mensajes. 99, 99, 99. Termina el celular. Hola, soy Hueso de Arroyito y quiero pedir la del toro de la Versuit. Esa que dicen que tengo bueno toro y eso para mi amigo Lisandro Martín de Fisherton Industrial. Ah, hay una dedicación acá.
0: Ah,
1: o se quieren mucho, o son casi pareja, o se odian una
0: o
1: de
0: O se odian, la dedica la del toro, pero bueno.
1: La del toro igual viene
0: para
1: bien.
0: Para los muchachos ya de Zona Norte, le vamos a estar pasando ese tema y muchas gracias por sumarte a esta comunidad.
1: Buenas, autito verde, pueden pasar algo de Bruta Grúa, besos.
0: Bruta Grúa, mi
1: la
0: amigo.
1: La Tolo, acá.
0: La Tolo, Bruta Grúa, obviamente vamos a pasar los amigos de Arroyo. Ellos son de Bruta Grúa, una banda de Arroyo Seco, así que... ¿Qué más? El jueves se va a estar jugando en tres días los cuartos de final... entre Athletic y Unión. En la ida salió 1-0, ganó Athletic contra Unión. Ahora la vuelta es en cancha de Unión. Tatán, tatán, veremos cómo depara el destino para los conjuntos arroyenses.
1: Y tenemos un audio.
0: A ver, audio.
2: Buena gente, ¿cómo va? Bueno, saludos a todos ahí, a Ramirito en especial. Gran amigo, hoy pudimos ver el partido en casa, pudimos compartir con todos los amigos de siempre, respetando las cábalas, como siempre, día histórico, la verdad, Lionel rompiendo récords, algo que nos tiene bastante acostumbrados, así que bueno, bastante felices,
0: terrible.
2: Bastante feliz, se podría decir, y nada, quería pedirte un tema. De Los Redondos, un poco en sintonía con todo esto que venimos transitando, los que amamos la música en rock and roll.
0: Justo,
2: si puede ser Héroes del Whisky.
0: ¡Epa!
1: Bien, bien para arriba.
0: Temazo, temazo, temazo. Horacio, hoy vi el partido en la casa de él. Justo casualidad lo mandó. Hoy vi el partido en la casa de él. Vive a una cuadra del trabajo. Le dije, che, ¿estás? Y cuando llegué. Estaban todos los muchachos tapados de laburo, le dije, muchachos.
1: Sí, me acabo de enterar que el Rama trabaja.
0: Estaban todos, no, bueno, yo sí, bueno.
1: Además del programa, que esto sí está trabajando mucho, bueno, casi trabaja.
0: Pero salí de la jornada, ahora estaban todos los muchachos, pero todos ya, viste, instaladísimos. Tapados, muchachos, Pero bueno, un abrazo grande a todos los chicos que vimos el partido. No sabés la sopa para vos, porque ellos son de Formosa. Y están muy cercanos ahí al límite fronterizo con Paraguay. Y tienen, obviamente, cosas de la cultura paraguaya, todo. Sí, y bienvenido sea, que así sea.
1: Por supuesto.
0: Y bueno, sopa paraguaya. Una bomba. No puede ser tan rica la sopa paraguaya. Se comunican con nosotros al 155 al 155 94 105 5, pasa que tiene mucho 5, perdón, y nos dicen con quién vieron el partido de hoy. Messi pasó a ser el máximo goleador de la historia de los mundiales. 1-0 terminó el primer tiempo de Francia contra Irak, y veremos cómo sigue el torneo. Son 18:56. ¿Te parece, Vita, que vamos con un tema? El del Toro, si te parece, dedicado para los pibes de, sí, de Arroyito. Y después a las 19 vamos a la tanda y termina, y tenemos la próxima hora. Comuníquense con nosotros al 155-94-105-5. ¿Dónde viste el partido de hoy? ¿Dónde viste que Messi, el día que Messi se transformó en el máximo goleador de la historia de los mundiales? Y no solo eso, sino que el día de hoy también se festeja algo muy importante que pasó hace 40 años atrás. Vamos a hacer un poco de revisión histórica y qué pasó en 1986. Un año que nos cae muy, pero muy bien a los argentinos, y más en época de mundiales. Vamos con el próximo tema, la del Toro, la versión para todos los pibes de Zona Norte.

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0: Aire, 19 horas 6 minutos van ya de este lunes, entrando en la tardecita, ya recontra oscureciendo, refrescando, porque arrancamos con 11 grados y ya van 9 grados y medio, 9 grados 5, así que se empieza a refrescar claramente, porque estamos hoy en 22, Y arrancó el invierno ayer, 21 de junio, cíclicamente.
1: El día más corto del año.
0: Exactamente, ayer fue el día más cortito del año. Ahí arrancó con un sol lindo para festejar el Día del Padre.
1: Sí, sí, muy lindo, muy lindo.
0: Había arrancado muy lindo y luego eso ya de las 13, 14 horas ya se puso todo medio feucho.
1: Sí,
0: se nubló, fresco. Se lo combatió igualmente al fresco con alguno que otro trago espiritual, alguna sangre de Cristo.
1: Con mucho mundial, mucho fútbol también.
0: Mucho mundial, mucho fútbol, mucha comida, mucha risa. Justamente nos estaba escribiendo el 308 ahí, ¿no, Fran? El 308 nos mandó un mensaje que ayer estuve comiendo con el 308.
1: El 308, claro.
0: Sí. No vamos a decir lo que vos pusiste, 308, ¿sabés? Lo digo ahora. Fue explícito hacia mí, así que...
1: Sí, creo que fue dirigido a tu persona, podría también ser para mí.
0: Sí, claramente. Yo no me siento identificado, así que no tengo ningún tipo de problema.
1: No, yo tampoco.
0: Por eso, así que... ¿tenemos más mensajes o no?
1: Tenemos más mensajes, tenemos más audios también.
0: A ver.
2: Hola, amigos. Bueno, el primer tiempo me tocó en el trabajo y después por cuestiones de tiempo terminé en un bar de esas viejas escuelas, tipo lleno de señores. Pero la verdad es que me metieron la mejor, hasta allá una bubucela, peluca, Luis Celeste, todo el show. Así que nada, muy bueno. Besitos.
0: Aguante los bares de la gente grande, cafeteando... Viendo el fútbol a veces, diciendo, ¿vos cómo definís así, pibe? Dice, ¿entendés? O dice, cosa que acorta.
1: Totalmente.
0: Entonces decís, señor, esos jugadores están jugando un mundial y usted está sentado en el bar.
1: A los que le dicen win todavía.
0: Me encanta. le dice, a este equipo le falta un win. O dice, cosa que acorta.
1: Totalmente.
0: Entonces decís, señor, esos jugadores están jugando un mundial y usted está sentado en el bar.
1: A los que le dicen.

0: Cuando vos jugabas el de abajo, había, estaba el que decía Lib, que era el libero.
1: Claro.
0: En la Play 2 todavía.
1: Todavía.
0: Ya, ahora ya calculo que no, no sé. Yo no juego más mucho a la Play, pero... No.
1: Tengo un amigo que se compró la Play 5, está zarpada. La he jugado, está zarpada, pero bueno.
0: No, pero es más difícil que jugar la pelota de verdad.
1: Soy de la vieja escuela de la Play 2. Tenemos algún que otro mensajito más mientras me vas leyendo eso. Decirle a los oyentes del otro lado que, y no están con la televisión, que el partido entre Francia e Irak está momentáneamente suspendido por cuestiones climatológicas. Está lloviendo, está diluviando en Estados Unidos, en un sector de Estados Unidos, porque es muy grande Estados Unidos. ¿Dónde está jugando el partido? Francia contra Irak. Se suspendió momentáneamente por cuestiones climatológicas. Así que esperemos que... era algo que se sabía que podía llegar a pasar en este Mundial, estas cosas.
0: Sí. Bueno,
1: se sabía de antemano. Y como se sabía, se posterga por el momento hasta que pase, ¿no?
0: Y, quiero agradecer a mi compañero que acá vino y me puso el partido en la computadora, así que gracias, Rama.
1: No, de nada, papá, yo no lo estoy viendo, pero si lo ves vos sos mis ojos, así que si vos lo estás viendo, no tengo ningún tipo de problema. Vamos con algo de lo que me dijeron. El fin de semana que viene también hay rock and roll, ¿no, Fran?
0: El fin de semana que viene también hay rock and roll.
1: Me dijiste que había algo en el... 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
0: festejando los 37 años de acá de la radio de la Red TL.
1: Exactamente, y ahí estaremos
0: el Mati, van a estar todos,
1: por supuesto.
0: Hoy casualmente me puse una remera de perro suizo.
1: Mirá, una remera de perro, que en el día de mañana no voy a poder estar presente. Me enviaron una gacetilla de prensa. Mañana van a estar presentando un tema grabado en México con el Tri.
0: Sí, sí.
1: Que hizo
0: la gira.
1: Exactamente. Perro Suizo hizo una girita, se fue a México, grabó un tema en unos estudios, uno de los mejores estudios del mundo, con una banda legendaria, histórica del rock, como es el Tri, una banda mexicana, del cual ahí...
0: Después vamos a estar escuchando el Tri.
1: Claro. De ahí viene Triste Canción de Amor de La Renga, ¿no? O sea, todos decimos, qué temazo que hizo el Chizo. No lo compuso el Chizo, lo compuso el Tri.
0: El otro día vi un video que estaban en España, creo que era, en la gira de La Renga en Europa, que pasó a saludar el Tri. Estaban todos ahí.
1: Por eso. Así que un boom que van a meter los chicos de Perro Suizo. Así que ya mañana, cuando den el ok para que lo podamos subir, ya lo vamos a estar subiendo a nuestras plataformas para poder escuchar este nuevo tema que hicieron los chicos de Perro Suizo. Pero ¿con qué vamos ahora, Vita? ¿Con qué me vas a deleitar?
0: Vamos con... acá con lo que había pedido nuestra amiga Tolosa, con otra banda de acá.
1: Bien, vamos con algo de Bruta Grúa. Y escribinos a nosotros al número, al 155-94-105-5. ¿Dónde viste el partido de hoy de la selección? A los amigos tacheros, a los amigos del Uber, a los amigos del Cabify, a los amigos de la Red DL, que nos manden el iconito del autito, porque el jueves vamos a estar haciendo el primer sorteo de la radio, el primer sorteo del programa de los inéditos. Vamos a estar sorteando, vamos a hacer los viernes de Bermud, pero va a estar sorteado los jueves. Así que comunícate con nosotros, vamos con un tema de Bruta Grúa para todos los muchachos de Arroyo Seco.

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0: 19:32 de este lunes fresco, donde no paran de llegar los mensajes, así que muchas gracias a toda la gente que está del otro lado, a la gente que nos sigue por las redes sociales y que nos etiqueta, muchas, pero muchísimas gracias. Por ejemplo, déjenme recordar acá a... El recayente que siempre se suma, muchas, pero muchísimas gracias por estar siempre del otro lado y prenderse a la tele. ¿Tenemos ahí algunos mensajes?
1: Algunos mensajitos. Bueno, a Cristian le mandamos un abrazo enorme, muchas gracias a Cristian por el consejo técnico. Así que un saludo enorme para vos. Tenemos audios también.
0: A ver.
1: 13:50 también es otro. Le mandamos un mensaje firme. Firme. Siempre con nosotros.
0: Bien.
1: Vamos a ver con los audios.
0: A ver.
2: Buenas noches, muchachos. Habla Lisandro Martín.
0: Hola, Lisandro.
2: Quería mandarle un saludito y...
1: Le dedicaron un tema.
2: Felicitarlo hoy. Y tirarle buena vibra en este nuevo proyecto que tienen ahí en la radio.
0: Gracias.
2: Y bueno, que todo sea un éxito. Y bueno, pasate cualquier temita de Los Redondos.
0: Ay, Los Redondos.
2: Los Redondos al Indio. Y bueno. Y sigamos difundiendo de que estamos buscando a la Berta.
0: Eso.
2: A la perra del Tonga y la Carito. Y bueno, sigamos así, la podemos encontrar entre todos. Un abrazo, banda.
0: La radio es comunidad, la radio es ayuda. Y la radio es un servicio también. Y por eso es que decimos esto de que se perdió la Berta.
1: Sí. En Barrio Sarmiento, sí, zona de Empalme también por ahí.
0: Sí.
1: Es una perrita de tamaño mediano, pelaje atigrado, orejas semi-erectas. Es una eterna cachorra, literal. Tiene creo que 5 o 6 años, pero es como... Por eso es también el que los chicos están muy preocupados. Así que cualquier cosa...
0: Se pueden comunicar al
1: 153-65-5555.
0: Repetimos.
1: 153-65-55-55. Fácil, para que se acuerden.
0: Bueno, la estamos buscando a Berta. Por favor, repetí de nuevo las características del perro.
1: Vamos a repetir.
0: De la perra, bueno. Perdón. Que la estamos buscando por...
1: Es, perra de tamaño mediano, pelaje atigrado y orejas semi-erectas,
0: así que bueno, si encontramos un perrito, por favor, comunicarse, o si no, fácil, Ruta Lobo Tour, son los chicos,
1: Motora de mi sangre,
0: el Tonga y la Caro, todas las fuerzas de acá que van a terminar encontrándolo. Ahí me mandan un mensaje, Vita, que te lo mandé al WhatsApp, El Enemigo, un tema que pasemos.
1: Ah, perfecto.
0: De los chicos de la Estrato, que están escuchando, ¿no? Nos están sintonizando. Un abrazo a Vicente y al Tute, que ya lo vamos a traer por los estudios. Es una banda, se llama Estrato Roja, por, obviamente, el tema de Los Redondos. Gran banda, que... viven en Rosario, pero son oriundos de Coronel Bogado, ¿no? Así que le mandamos un saludo a toda la gente de Coronel Bogado, Pueblo Muñoz, como se arrancó. Pueblo Navarro, ahí está, Pueblo Muñoz, me van a matar los de Coronel Bogado con los de Pueblo Muñoz. Pueblo Navarro se llamaba en sus comienzos, que después pasó a ser Coronel Bogado. El viejo y querido Coronel Bogado, donde tenemos familia, donde tenemos amigos, y bueno, los chicos son de ahí. La banda Estrato Roja, con el tema El Enemigo. Se pueden seguir comunicando con nosotros al 155-94-1055 y nos pueden seguir en nuestras redes sociales, que se llama Los Puntos Inéditos. Estamos arrancando con eso. Los primeros sorteos que vamos a estar haciendo, ya tenemos las fotos, así que de a poquito nos vamos a ir acomodando y sumando más material a nuestras redes sociales. Pero bueno, ya mañana va a ser nuestra primera semana en la radio. Estamos súper contentos y súper cómodos y súper motivados para alegrarles, acompañarlos durante estas 2 horas que tenemos al aire. ¿Tenemos algún mensaje más, Vita?
1: Sí, A ver. Se ve que le contestan a Martín, a ver.
0: A ver, Martín, si se lo preguntan.
3: Martín, anda a dormir.
1: Claro.
0: Lo mandaron a dormir a Martín. Esto ya me gusta que se genere ahí también unos mensajes, un feedback interno entre los oyentes. Bueno, seguimos diciendo de que el partido entre Francia e Irak está momentáneamente suspendido por la lluvia eléctrica que había en esos momentos y no se podía jugar porque era ya perjudicial y era complicado para los futbolistas. ¿Tenemos el tema?
1: Tenemos el tema, por supuesto.
0: Bueno, para Vicente, para Tute, que se prendieron recién y les dije, pasame el tema que le hacemos la recontra gauchada, va, el enemigo de Estrato Roja para ellos.

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1: Minutos. Nos quedan 10 minutos para que termine el programa del día de hoy. Ya se vienen los últimos de la fila. Nuestros vecinos que vienen de 20 a 22 horas. Estamos escuchando Sky Bellison, el flaco, el equilibrista, temazo. Y de paso me dio el pie para decir que Sky va a estar tocando el próximo 4 de julio en Rosario, en la segunda arena. Show que se tuvo que postergar, ¿no? Porque nos habíamos iba a tocar el 6, pero el 6 de junio, sí. Como el 5 fallece el indio. Pospone el recital, bueno, un mes después, el 4 de julio, repetimos, la segunda arena, se va a estar presentando el flaco, donde va a hacer y desplegar todo su repertorio. Estuvimos viendo que este fin de semana estuvo en Buenos Aires, sí. Y le dedicó un tema al indio, dijo, para mi viejo y querido amigo, va este tema, y bueno, se lo dedicó.
2: Va a ser emotivo el tema.
1: Que va... A flor de piel. Ya estuvo Walter Sidotti, ¿no? Hace una semana atrás. Uh-huh. La semana pasada estuvo Walter Sidotti en la ciudad de Rosario.
2: Estuvimos juntos.
1: Fue muy emotivo. Imagínense lo que va a hacer Sky Bellison en la ciudad de Rosario. Nos siguen llegando otros mensajes, ¿no?
2: Sí, tenemos audios.
1: A ver, escuchamos.
3: No, ay, qué hijo de mí, de primera, amigo. Hola, Ramirón.
1: el pollo que cuando escuchó el tema de Bruta Grúa, gran fanático, seguidor de a todos lados.
2: Sí,
1: de Bruta, nos mandó su mensaje. ¿Tenemos algún que otro mensaje más?
2: Sí, aguante la estrato, loco.
1: Aguante la estrato.
2: Acá ponemos música y la gente se emociona.
1: Mal. Me escriben por un mensaje. Dicen, mi abuelo decía el fullback.
2: Fullback, claro.
1: Fullback. Sí. O sea, jugaba el líbero, el wing y el fullback, papá.
2: Fullback, sí. Medio rugby
1: era también. Medio rugby, pero era de la vieja escuela del futbolero, el del señor que se sentaba en el café a hablar de. Porque uno de los primeros mensajes que una oyente mandó donde estuvo viendo el partido el día de hoy. Y decía que lo vio en un bar así, donde...
2: Claro.
1: De poca monta, digamos.
2: De poca monta.
1: Y
2: de café chico.
1: Y bueno, hablábamos de cómo...
2: Sí, hay un caramel macchiato, no te podés pedir. Te cagan a trompada.
1: No, después el... ¿Cómo se llama? El avocado toast.
2: No, eso no sé ni lo que
1: es. Un avocado toast con una milk fresh... No sé, wow. What? What did you say? Bueno, nada, Franquito, nos quedan 6 minutos. Dijimos que íbamos a terminar el programa de una manera un poco especial, un poco emotiva. 22 de junio de 1986, a las 12 del mediodía, se jugaba un partido desde el Mundial que terminó siendo medio trascendental. Jugaba Argentina-Inglaterra. Luego de lo que había sido la finalización en junio de la guerra en 1982, Malvinas de por medio, los pibes que se quedaron allá, los pibes que volvieron, una nación triste por lo que venía arrastrando, ¿no? En esa época nefasta de 1976 hasta 83. La resurrección de Argentina, de país con la democracia. Y este Maradona que iba a jugar su segundo mundial y que lo agarró en un prime totalmente terrible, como hoy lo vemos al enano de 38 años que sigue, que va en busca de más. Bueno, así se lo...
2: Hambre.
1: Con un hambre de gloria, esa es la palabra, hambre de gloria. Y con la misma hambre que se lo vio a Diego también en los 90... y que también tenía en el 94. Pero volviendo al día de hoy, a la fecha, 22 de junio de 1986, daban la cara 11 gladiadores, 11 pibes como Pumpido, Brown, Ruggeri, Cuchufo, Batista. En el medio campo, Olarticochea, Justi, Enero, Enrique. Y arriba el tridente, Burruchaga, Maradona y Valdano. Partido que va a quedar siempre en la historia. Y en el día de ayer se estuvo en todos los cines del país inaugurando una película que se llama El Partido.
2: El Partido.
1: El Partido. O sea, para que la vayan a ver al cine. Se puede ver en Netflix, pero yo creo que...
2: Está para ir al cine.
1: Yo creo que conlleva un poco de... Todo lo que conlleva ir al cine, lo lindo, verlo en pantalla gigante, escucharlo de otra manera. Para ver eso, el partido, ¿no? Claro. Hoy los chicos están totalmente fanatizados y está excelente que así sea con...
2: Sí, es más, aquel día la gente afuera también puso el pecho... A lo que tuvo redundancia.
1: Exactamente, porque estuvo dentro de la cancha, se jugó una batalla futbolística, nada más y nada menos, futbolística, sí, y afuera de la cancha también. Bueno, ya no era lo futbolístico, sino que quizás los hooligans había que aguantárselos en ese momento. La hincha argentina fue representada. Decimos no a la violencia, pero bueno, ese partido llevaba una carga emotiva bastante grande y es por eso que de esa manera que queríamos terminar el programa de hoy, en un día totalmente argentino, porque Messi volvió a demostrar que es el mejor actualmente en la historia, y quizás para algunos sea el mejor de la historia mundial del fútbol. Otros quizás lo ponemos en un pedestal un chiquitito más abajo, porque tenemos una idolatría terrible por Diego Armando Maradona. Y bueno, nos marca un poco esto, el final del programa, que vamos a terminar con el relato del gol, el mejor gol de todos los tiempos. Sí. El arranca por la derecha, el genio del fútbol mundial, y también la picardía, ¿no? Antes de ese gol, el gol de la mano de Dios, ¿no?
2: Tremendo.
1: Que hoy, si sería en el Mundial...
2: Una película.
1: No, pero si hoy sería en el Mundial, no valdría. Porque irían al VAR y dirían, no, señor Maradona, usted echó el gol con la mano, así que pita y para el otro lado. Bueno, en ese momento no existía, sí, la picardía argentina siempre estuvo presente, y nada más y nada menos que lo enarboló Diego Armando Maradona. Bueno, nos retiramos y nos despedimos hasta mañana. Muchas gracias por sumarse a todos los mensajes que recibimos. La verdad que le agradecemos de todo corazón. Y nos vamos con el relato del gol al Diego de los Ingleses, y terminamos con Ceres de Farolito, que lo despide y le da un abrazo grande a todos los argentinos y a todos los maradonianos de ley. Un abrazo grande y nos vemos mañana. Muchas gracias.
4: Pisa la pelota Maradona, arranca por la derecha el genio del fútbol mundial, y es el tercero a tocar para Burruchaga, siempre Maradona, genio, ta. Gracias Dios por el fútbol, por Maradona, por esas lágrimas, por este Argentina 2.

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